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0: basado en aquel que dice que era un perito agrónomo norteamericano que al finalizar sus estudios y enterado de la reforma agraria en España, sobre todo en Andalucía, decide venir a nuestro país para adquirir nuevas técnicas y nuevos conocimientos. El tío llega a España vestido con la sobriedad que caracteriza a los norteamericanos, zapatos verdes, calcetines amarillos, un pantalón rojo con lunares negros, un ñiqui con unos potros luchando aquí delante con unos dragones y de vez en cuando una margarita para suavizar el luto, una chaqueta a cuadros de 20 centímetros cada cuadro, separados entre sí por rayas rojas, amarillas, verdes, violetas, para que se sepan que son cuadros. Y como detalle de cordialidad del país que visita, se compra un sombrero cordobés. Y el tío entra por la provincia de Huelva, por la Sierra de Aracena concretamente, y en pleno campo, debajo de un árbol estaba un andaluz estirat patas al cel. Se le acerca el norteamericano decididamente y le dio buenas tardes.
1: Dice muy buena.
0: Disculpe que yo interrumpo. Yo soy turista norteamericano y tengo problemas de dicción porque hablo poquito español. Pero quisiera de su gentileza si yo pudiera hacer algunos preguntos.
1: Dice, pregunte.
0: Dice, primeramente, ¿qué está haciendo usted acá?
1: Dice, estoy cuidando la cabra.
0: Dice, esas cabras son suyos, qué bonitas. Le felicito. También le felicito por el paisaje de su provincia. Usted es muy simpático. Discúlpeme que yo me meta en su vida. ¿Por qué usted no vende cabras y compra vacas?
1: Dice, ¿eso para qué?
0: Dice, usted vende cabras y compra vacas y el próximo volumen de ventas será superior. Me explico. ¿Usted ya tiene vacas comprado? Y vende mitad de vacas comprado y guarda otra mitad. Y con el dinero de las vacas que usted vendió, compra campo. Y pone vacas dentro campo, esta mitad que usted guardó. Y cierra puerta. Entonces usted ya no tiene que estar cuidando como ahora. Están dentro solos, cuidándose solos. Y mientras usted hace otras cosas para mejorar su situación. Usted habla con gente que saben de estos institutos técnicos. Yo sé que hay muy buenos aquí en España y hace inseminación artificial. Y hace multiplicación de planteles y mejoramiento de planteles. Y cuando tiene más vacas, vende otra mitad y compra camión.
1: Dice, ¿eso para qué?
0: Dice, cuando usted tiene camión, usted está reduciendo los costos que le resultan del flete de un transporte, del alquiler de un camión. Ya es su camión. Usted compra y vende donde quiere, está reduciendo costos. Y con el ahorro que usted hace, compra más campo y más vacas. Y cuando tiene mucho campo, mucho vaca y mucho camión, ya no vende más.
1: Dice, ¿entonces qué hago?
0: Dice, entonces usted pone su propio frigorífico. Usted mata su propia producción. Ya no compra camiones, compra barcos.
1: Dice, ¿eso para qué?
0: Cuando usted tiene barcos, usted hace exportación de carne congelada y usted se convierte en un importante y sólido empresario de la industria de la carne.
1: ¿Y eso para qué?
0: Dice, ¿cómo para qué? ¿Cómo para qué, querido amigo? Cuando usted es un importante y sólido empresario de la industria de la carne, cuando su negocio camina solo, usted deja esto a sus empleados, usted dirige. Y usted se dedica exclusivamente a descansar. Dice, ¿qué estoy haciendo, cojones? Thank you.
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5: 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Imanol, bienvenido, ¿cómo estás?
7: Hola, Seri. Muy bien, gracias.
5: Un placer tenerte aquí hoy con nosotros. Imanol, ¿cómo conociste la obra de Antonio Blay?
7: A ver, yo creo que como casi todas las personas, bueno, pues a través de sus audios, de sus libros, y generalmente, casi siempre además esto es algo muy común en todas las personas, pues en un proceso especialmente crítico en mi búsqueda interior, pues apareció la obra de Antonio Blay pues para aclararme muchísimas, muchísimas cosas, ¿sí? Más o menos fue un poquito eso, ¿sí?
5: Uh-huh. ¿Y cuál dirías que fue el impacto principal, más potente, que tuvo Blay en ti?
7: A ver, yo creo que como en todos, lo que más llama la atención de la obra de Blay es su discurso para nada vehemente sobre su visión de la autorrealización y el crecimiento personal, ¿no? O sea, Blay hablaba siempre desde su experiencia. De hecho, durante un periodo de su vida decidió dejar atrás todos los libros, todas las experiencias, o mejor dicho, todos los conocimientos de maestros y demás, para hablar de su propia experiencia. Entonces, esto se trasluce en sus libros y en sus audios de una forma clarísima. O sea, él te contagia la esperanza de que esto que al principio puede ser una utopía, esto de encontrarse uno mismo, esto de la autorrealización, esto de vivir desde la autenticidad, pues no es una utopía, sino que es alcanzable para cualquier tipo de persona, sea su, tenga la condición que sea, su nivel de conocimiento, etcétera. O sea, abarca el conocimiento de la, del, del, de la realidad del ser a cualquier tipo de persona.
5: Y hoy nos quieres hablar de presencia. ¿Qué entiendes por presencia?
7: A ver, el concepto de presencia generalmente lo confundimos un poco, ¿sabes? Porque nosotros cuando hablamos de presencia, hablamos de tener presencia, y no tiene nada que ver tener presencia con estar presente. O sea, tener presencia es recordar algo, tener presente algo, valga la redundancia, y estar presente, o sea, cuando tú le pones el verbo estar a la presencia, tiene un carácter totalmente diferente. A mí me sugiere mucho este ejemplo de cuando entras a clase cuando eres pequeñito y el profesor pasa lista, ¿no? Y dice, oye, pues fulanito de tal, y levanta la mano y dice presente, ¿no? Y luego pues va otro y dice, pues presente. Se podría resumir en que el profesor pues tiene la presencia de que tiene, pues yo qué sé, el 80% de la clase en el aula. Pero cada uno cuando dice estar presente implica que estoy yo presente. O sea, que la conciencia de mí está presente en ese sitio y en ese lugar, en el pupitre. Sí. Estar presente tiene que ver más con la autoconciencia y tiene que ver más con la experiencia de yo aquí en este sitio. O sea, la presencia entendida desde este ámbito del que estamos hablando es autoconciencia, es reconocerme a mí estando en el sitio en el que estoy, o en la circunstancia en la que esté, ¿sabes? O viviendo lo que esté viviendo. Yo aquí presente. El problema es que cuando hablamos del yo, cuando decimos yo aquí presente, lo confundimos con muchísimas cosas, porque esta sería otra pregunta, ¿no? ¿Qué es el yo? Generalmente nosotros cuando hablamos del yo, pues hablamos de una cantidad infinita de cosificaciones, empezando por mi nombre, empezando por las experiencias que yo he tenido, empezando por mi profesión, etcétera. Eso es lo que yo le llamo yo. Uh-huh. O sea, a una sucesión de cosas que me han pasado a lo largo de toda mi vida. Pero cuando hablamos de la presencia de este yo, implica profundizar en esta conciencia de yo, en esta noción de yo, no tanto como en una cosificación de cosas, sino como en algo que es inalterable e inmutable a lo largo de toda mi vida. Porque yo ahora tengo 56 años y he pasado por muchas cosas y muchas experiencias, pero en todas ellas hay un denominador común, que soy yo. Por retomar ese yo, es estar presente.
5: Ahora me estoy imaginando a alguien que nos esté escuchando, Imanol, y que esté pensando, a ver, ¿qué dice este señor? Si yo soy muy autoconsciente de mí mismo, yo soy consciente de mí, estoy aquí. ¿Qué le dirías?
7: Bueno, puede ser, yo no pongo en duda la experiencia de cada persona, pero empezando, yo le diría que me explicara un poco cómo es esa autoconciencia, porque cuando una persona percibe esta presencia y percibe este despertar y percibe este yo, en su vida cotidiana lo puede explicar de una forma experimental. O sea, no es tanto una serie de ideas o una ideología, sino un explicar que yo estoy presente, y además se explica de una forma muy sencilla. O sea, yo estoy aquí presente hablando contigo, por ejemplo. O sea, yo puedo estar concentrado con todos mis sentidos hablando contigo, y estoy concentrado, que no es estar presente. Pero si yo me incluyo a mí hablando contigo, ya estoy yo hablando contigo. Esa es la presencia, y esto se puede explicar. ¿Cómo se explica? Pues generalmente se explica por una cosa fundamental, y es que la comedura del tarro que tenemos en la cabeza, yo tengo que ser tal, yo tengo que quedar bien, ojo con lo que dices, etcétera, desaparece de raíz. Y te percibes a ti hablando espontáneamente con una persona, ¿sabes? Pues eso, esa experiencia de presencia o de autoconciencia, si la experimentas en ti, pues la puedes explicar.
5: ¿Cuáles dirías que son los principales obstáculos o confusiones que nos impiden vivir en presencia en nuestro día a día?
7: A ver, principalmente los estímulos externos. A ver, no porque nos impidan estar presentes, sino porque atraen mucho nuestra atención. Pero fíjate, dentro del camino interior, o sea, cuando una persona ya se pone seriamente a investigar qué es el yo, qué es la presencia y estas cosas, hay una trampa, a mi modo de ver, importante que tendríamos que tener en cuenta. Esto lo comenta muy bien Ricardo Vidal con todas sus trampas que suele comentar, ¿no? Y es en acostumbrarte a estar presente. Esto parece contradictorio, pero no lo es. O sea, acostumbrarte a estar presente, o sea, tomar la presencia y el yo estoy aquí como una mera aspirina para cuando tú duele la cabeza, ¿sabes? O sea, si yo tengo un problema determinado, si yo tengo una dificultad tal, voy a estar presente. Y el objetivo de la presencia no es solucionar los problemas del mundo cotidiano, sino que tenga una dirección precisa. A mí me gusta mucho añadirle a la palabra presencia una E, y cuando le añades una E hablamos de presencia. O sea, la presencia son las condiciones necesarias para que yo acceda a la esencia. No es una solución para los problemas del mundo. Es como instalar un campo base. O sea, si tú vas a escalar el Everest, a nadie se le ocurre escalarlo así de golpe, ¿no? A no ser que sea el
5: Kilian Jornet.
7: Exacto, que este sube del tirón, aunque también se lo prepara, porque no se le ocurre subir el tirón así como por arte de magia, ¿no? Pero tú te instalas en el campo base, vas trabajando tu presencia, vas aprendiendo a mirar las cosas de la vida sin juzgarlas, sin criticarlas, pero sin perder la dirección, que tu objetivo es la cima, que tu objetivo es la esencia. Que la esencia, como definía Blay, es un potencial ilimitado de inteligencia, de amor y de energía, y como también se dice en muchas otras tradiciones, ¿no? O sea, la presencia es las condiciones sine qua non para que yo acceda a la cima de mi esencia.
5: Me estoy imaginando muchas personas que pueden estar escuchándonos, que quizás la dificultad principal, que entienden muy bien el discurso, Imanol, pero que igual su dificultad está en el cómo. ¿Qué ejercicios o prácticas podría recomendar para entrenar la presencia en la vida cotidiana?
7: Básicamente es utilizar tu vida cotidiana como el laboratorio de la presencia, ¿sabes? O sea, no es cuestión de coger y dar, mira, toma una serie de reglas para que tú estés presente, sino vamos a ver en tu vida primero cómo no vives presente, es decir, primero cómo vives condicionado por el discurso de tu personaje, que el personaje es este discurso que tenemos todos en la cabeza, que te dice, ya, ¿dónde vas? Fíjate cómo te están mirando, aquí no estás quedando bien, aquí estás quedando genial. Primero date cuenta de esto, o sea, date cuenta de cómo estás dormido en tu existencia sin protagonizar todos los actos de tu vida. Eso empezando por ahí. Y segundo, pues nosotros añadimos una serie de ejercicios prácticos para que la persona vaya aprendiendo a practicar su presencia. Y nosotros hablamos de los despertadores, o sea, ponemos en la vida cotidiana de la persona una serie de elementos dentro de sus rutinas que le van a ayudar a tomar conciencia de esta presencia, que puede ser, por ejemplo, como lavarse las manos, tirar de la cadena, beber agua, etcétera. O sea, cada vez que en tu vida vayas al baño, vayas al WC, que es un sitio así donde generalmente uno está, es la intimidad, generalmente.
5: Generalmente. Pues, si tienes hijos, ya no lo tengo tan claro. Pero vaya.
7: Pues ahí tú coges y haces un acto de, oye, vamos a ver, ¿dónde estás? Pues estoy en el trabajo pensando que mi jefe es un tal, un cual, o no sé cuánto. Vamos a hacer este ejercicio de llevar un poquito la atención hacia atrás, o sea, la atención hacia atrás, hasta que te notes tú a ti incluido en el baño. ¿Cómo? Pues lavándote las manos, secándotelas, etcétera. Y a partir de ahí sales por la puerta del baño con esta noción de ti protagonizando lo que vas a hacer, incluido en tu realidad, incluido en tu existencia. Uh-huh. ¿Qué pasa? Que te dura pues 3 segundos, ¿vale? Pero a base de entrenarlo y entrenarlo y entrenarlo, con estos elementos que ponemos de una manera artificial, entre comillas, pues vas reforzando esta presencia de estar presente en tu existencia, protagonizando lo que haces, pero sin olvidar que el objetivo final siempre es la esencia. Mm-hmm.
5: Hablabas de pre-esencia, esta E de más. Entiendo que la presencia es poner los mejores condicionantes, ¿no? Podríamos decir, para que esta esencia se pueda expresar de forma más natural. La pregunta sería, cuando una persona vive con más presencia, ¿qué cambia en su vida? ¿Qué cambia, por ejemplo, en las relaciones humanas, la relación consigo mismo, la relación con el mundo? ¿Qué cambios claros puede ver?
7: A ver, esta es la eterna pregunta. Yo creo que no cambia nada y cambia todo. Uh-huh. Es decir, no cambia tu vida de repente. O sea, no te conviertes en una persona con una barrita de incienso andando por la calle, con una túnica blanca y diciéndole a los demás qué importante es el ser y cosas por el estilo. Yo siempre digo que cuando uno está presente y cuando uno tiene conciencia de que yo estoy aquí presente, es una persona de lo más normal del mundo. Uh-huh. Pero ser normal implica quitarnos todos los artificios mentales que tenemos en nuestro coco, en nuestra cabeza. O sea, la mayor, o cuando notas tú que estás presente, es que eres una persona normal que puede ir a cualquier sitio y actúa de manera espontánea. ¿Por qué? Pues porque el discurso mental de la imagen que tengo que mostrar a los demás desaparece de raíz. Entonces uh-huh. vives la mar de tranquilo. O sea, ni hay grandes iluminaciones, bajo mi punto de vista, las puede haber, que no lo sé, ni suceden grandes cosas, pero la normalidad se convierte en una felicidad porque vives con una absoluta paz interior, en el sentido que no te sientes amenazado por las cosas externas. Entonces, esa es la experiencia que percibe una persona presente, o que por lo menos consigue consolidarse en esa presencia, ¿eh? Porque de primeras despiertas un poquito y te duermes, despiertas y te duermes, ¿sabes?
5: Por tanto, un estado de presencia alterno sería lo normal en un principio. Estados claro. de presencia muy prolongados serían incluso quizás sospechosos, ¿no?
7: depende yeah. No sé, depende un poquito de cada persona. Lo normal es que empieces pues pasito a pasito, como empezamos todos. O sea, esto de la presencia, esto de estar despierto, esto de ser el protagonista de mi existencia, es algo nuevo que tú vas inoculando en tu vida. Vas poco a poco, te duermes, vas pasando tus dificultades, vas pasando tus dudas, etcétera, y vas creciendo en esta presencia. Y bueno, pues va aumentando cada vez un poco más. Al principio estabas más tiempo dormido en el personaje, en las dudas, en los comentarios, en todo este fregado en el que estamos todos cuando estamos secuestrados por este elemento extraño que es el personaje, que me cuenta la vida, me cuenta mi vida, me cuenta la vida de los demás. Y en la medida que tú vas despertando, cada vez aprendes. A ver, yo creo que la mayor diferencia es que aprendes a mirar las cosas. O sea, mirar las cosas no es pensar sobre las cosas. Mirar las cosas es ver las cosas tal y como son, tanto las externas como las internas. Esto implica que si yo estoy presente y veo algo en mí, pues lo miro, ni lo critico ni lo juzgo, lo miro. Pues resulta que da una respuesta tal, pues yo la miro y observo qué es lo que sucede, ¿sabes? Pues, o sea, quitarte de la cabeza esta parafernalia de dudas, juicios, prejuicios y demás, les quitas un gran peso de encima.
5: Total.
7: Tenemos otra cosa.
5: Y bueno, estamos casi sobre el tiempo, pero a mí siempre me ha dado la sensación de que el personaje, la persona de Antonio Blay es muy, muy poco conocida por lo que aportó. Aportó desde mi perspectiva una propuesta de trabajo interior práctico, como decías tú, para aplicar a la vida cotidiana, extraordinario. Hacenos un poquito de propaganda de vuestros cursos sobre el trabajo de Blay.
7: Tienes muchísima razón. O sea, Blay es una persona nuestra, de nuestra sí. cultura, que no tiene nada que envidiar a grandes personas con mucho más renombre internacionales. O sea, su discurso era muy claro, y era un discurso adaptado a la persona ordinaria. Entonces, nosotros, como de alguna forma vivimos lo que él decía y lo experimentamos desde la asociación, desde AZCA, proponemos un trabajo práctico adaptado a la obra que él decía. Entonces, pues para ello nosotros tenemos diferentes cursos de introducción donde establecemos una práctica de ejercicios sistemáticos para que la persona no se quede solo en la ideología de lo que decía Blay, sino en experimentar en sus propias carnes, en su propia encarnación, por decirlo así, cómo vivir esta autenticidad. Y luego, aparte de todo esto, aparte de los cursos de introducción y diferentes actividades que hacemos a lo largo de la geografía española, pues también hacemos diversos congresos nacionales sobre la obra de Antonio Blay. En concreto, en el 2026 vamos a hacer en octubre uno en Barcelona, en el Martí Codolar. Bueno, ya estamos preparándolo y demás, que ya es el cuarto congreso. O sea, llevamos ya cuatro congresos hechos alrededor de la obra de Blay, y insisto que a nosotros lo único que nos mueve es dar a conocer al mayor número de personas posibles su obra, no la figura de Antonio Blay como un gran místico, como una gran persona, que él huía de eso muchísimo, sino hablar de su obra, o sea, darla a conocer, porque entendemos que tiene una riqueza, como tú bien dices, vamos, fantástica.
5: Totalmente. Y Manuel, ha sido un placer enorme tenerte aquí hoy con nosotros.
7: Bueno, a ti, Sergi, un abrazo muy grande.
5: Un abrazo enorme.
7: Venga, hasta
5: luego. Adiós.